Off, sonando por derecho propio en El Pirata y su banda de Rock FM. Son las 9:43 de la mañana, el día 7 de... No, perdón, el 21 de julio, no, el 7 de julio, arrancan en Charlotte lo que llaman los ingleses la gira americana, la manga americana de la gira de AC/DC. 18 conciertos por todos los Estados Unidos. Aquí no vienen este año, pero tenemos sus discos y te los ponemos. ¡Blah!

0: 9:47 minutos de la mañana, es lunes, la semana ya está abierta, pero hay que hacerse con ella. 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
1: Mensaje que llega al WhatsApp del programa 900-501-799. Buenos días, me llamo Patricia y os escribo desde Puerto Sagunto en la Comunidad Valenciana. Me encanta empezar el día con vosotros. Acabo de entrar en el coche, arranco el motor y lo primero que hago antes de salir a carretera es poner Rock FM. Y claro, subo el volumen porque estáis ahí vosotros, pirata. Seguir así que hacéis que el día y la mañana sean un poquito mejor. Un abrazo, otro para ti, muchacha.

0: banda del pirata no tiene ni guitarra, ni bajo, ni batería. Pero sí nuevos miembros. Bienvenidos.
1: José es de Barcelona, es diseñador y fotógrafo y ya está en la banda del pirata.
2: Y también ha llegado Jorge, que es carpintero en Fuenlabrada, en Madrid.
3: Y también Jairo se une desde Palomeque, en Toledo, y es conductor de una empresa de materiales de construcción.
1: Jairo, Jorge, José, ya estáis en la banda. Y en poco, el pin plateado de Rock FM que os llega. Y a ti te puede pasar lo mismo, ser de mi banda y sin tener el pin plateado. Así que, si quieres conseguirlo, manda un WhatsApp al 900-501-7. 99, 8 de la tarde, atrio del Guggenheim de la ciudad de Bilbao. Premios Actitud Rock FM 2026. Noche mágica que se acerca para nosotros y que mañana te contamos. Buen lunes, buena semana, buen día.

Muy buenos días, cosa guapa, o debería decir egunón, porque en este lunes 8 de junio te estoy saludando en Rock FM desde Bilbao. Y es que esta misma noche tenemos Sarao, los premios Actitud Rock FM 2026. Pero oye, hasta que llegue la gala, por delante tenemos horas y horas del mejor rock sin pausa. Y arrancamos ya mismo con unas hermanas, las hermanas Wilson, las jefas de Heart. Unas mujeres con una fuerza tan bestia que hicieron llorar al mismísimo Robert Plant con su versión de Stairway to Heaven. Pero ojo, porque este clásico fue prohibido en muchas radios en los 90 por ser demasiado atrevido. Pero como a nosotros nos va la marcha, pues yo te invito a que subas el volumen para disfrutarlo sin restricciones. Aquí tienes All I Wanna Do Is Make Love to You en Rock FM.

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a leyenda. Antes de poder vivir de la música de forma profesional, él trabajó durante años como instalador de gas y fontanero en su Sheffield natal. Te estoy hablando de Joe Cocker. Esto es Unchained My Heart en Rock FM.

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conmigo Marta Vázquez y bueno, se me pone la piel de gallina. Qué época y qué bendita locura de día el de hoy. Seguro que te acuerdas perfectamente de esa sensación. 8 de junio del año 99, ¿vale? Un día como hoy, ni plataformas ni leches. Te levantabas con mariposas en el estómago, ibas corriendo a la tienda de discos con tus ahorros y comprabas ahí con una emoción tremenda, deseando oler el libreto nuevo. Bueno, pues un día como hoy, lo que te llevabas a casa era una obra de arte llamada Californication de Red Hot Chili Peppers. Veníamos de una etapa rara y oscura, pero el productor Rick Rubin pues obró el milagro reuniendo a la banda con el hijo pródigo, ¿no? Con John Frusciante, que volvía a colgarse la guitarra por fin. En cuanto Frusciante cruzó la puerta, la química estalló. O sea, cambiaron el chip, dejaron atrás la densidad y parieron ese sonido melódico, fresco y adictivo que a mí por lo menos me cambió la vida, ¿no? Un álbum redondo que nos sabemos de pe a pa, de memoria, de la primera a la última nota. O sea, qué nostalgia y qué maldito discazo, ¿no? Bueno, pues celebramos los 27 de ese álbum, la edad maldita, por cierto, del rock and roll, con el tema que lo nombró, Californication, Red Hot Chili Peppers en Rock FM.

0: Justo acaba de llegar aquí al estudio de Rock FM Rodri Contreras, quien estuvo conmigo ayer en un bolazo brutal de Two Doors Cinema Club, que fue celebrando ese 15 aniversario en Noches del Botánico, por supuesto, el mejor, yo me atrevería a decir el mejor de Madrid, por lo menos para tomar algo antes y después, y ya dependiendo del concierto te guste más o menos. ¿Algo que decir?
1: Y
0: durante, bueno, el show sonó de maravilla, fue corto pero intenso, un grupo muy muy importante en la escena británica, sobre todo indie, pero el indie de antes, lo que era independiente, no el indie de ahora. Y te cuento todo esto porque el 20 de julio va a estar ahí la banda que escuchas aquí en Rock FM, ZZ Top.

0: Y así llegamos al final de nuestra tarde juntos en Rock FM. Familia, pasa bien lo que te queda de lunes y mañana, ya sabes, estate atento a la radio a partir de las... Bueno, cuando te despiertes, pon El Pirata y su Banda, que te contarán todo lo ocurrido en los premios Actitud hoy en Rock FM en Bilbao. Y también hoy por la noche puedes bichearnos ahí en Instagram y en TikTok, que estaremos subiendo cosas. Pues nada, que la fiesta continúa aquí siempre en Rock FM.
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